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3: Yeah, no.

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0: 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Si lo que siente usted son cosas extrañas, siente, presiente usted, se ha dado cuenta que lo están trabajando, se despierta a una hora determinada en la noche, le pica el cuerpo, le rasca su cuerpo, se le cae el cabello, siente cosas extrañas, lo que está sucediendo con usted de pronto es que lo están trabajando, le están haciendo la maldad. Aquí le radico lo que tenga en su cuerpo, le muestro el rostro de la persona, que sepa usted quién es esa persona que le está haciendo la maldad, que usted se cuide. ¿Qué tal que esté usted con el enemigo al lado suyo? Todo problema en esta vida tiene solución, lo único que no tiene solución es la muerte. Protéjase, todo lo malo, que salga el mal, que entre el bien, tenga esa contra, ese amuleto, ese resguardo, esa protección, proteja lo que más quiere, su salud, su familia, sus negocios, sus cultivos. 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Tiene un hijo en la drogadicción, en el alcoholismo, malas compañías. Sus hijos, una mala pareja. Aquí le ayudo a retirar, a erradicar todo lo malo, que salga el mal y que entre el bien. Si se ha dado cuenta que en su finca, en sus tierras, hay algo extraño, ve luces de noche, los perros no dejan dormir, usted se levanta a una hora determinada, puede ser algo bueno, puede ser algo malo, busque la solución. Todo problema en esta vida tiene solución. Dios dijo, ayúdate, que yo te ayudaré, pero no dijo cómo. 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Tenga usted prosperidad, fortuna, riqueza. Dicen que el dinero no lo es todo en la vida. Mire que no, porque usted qué hace con los bolsillos llenos de plata y estar enfermo. Aquí conmigo va a encontrar salud, dinero, prosperidad, amor. Haga ese pacto de amor, ese amarre, ese encantamiento, ese encadenamiento. Tenga a su ser amado a su lado. No permita que terceras personas influyan en su relación. Retire todo lo malo, protéjase, y para eso estoy yo acá, ayudándolo, dándole la orientación. 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Dios los bendiga. 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
1: Desde las profundidades más remotas de la misteriosa selva, con la sabiduría ancestral de sus tribus, emerge un chamán, un cacique, el cacique Tairobi. Conocedor de los antiquísimos ritos para alejar las malas influencias, conocedor de las plantas que sanan o envenenan, del rezo que cura el ganado o fecunda la tierra, aquí está el cacique Tairobi. Él les dirá en este programa quién los odia, quién los ama, quién los traiciona, quién los difama. Y poseído por los espíritus de sus antepasados, dará el consejo para triunfar en el amor, la salud o la fortuna. Recuerde, nada escapa a la prodigiosa mente de...

0: Guatapuri, guarayaricia pura pía, guatare y guaite pura. Un feliz amanecer para todos mis guatales y guatalitos, patojas y patojitas entre este nordeste antioqueño, que están en esta mañanita, de esta la miércolita, 9 de septiembre de añito de la 2026, en sintonía de esta bonita programita secreto misterio de Selva, llego yo a esta radicita en esta miércolita feliz y agradecido primero con Diosito, papá bonito, y por este portento de emisora que permite recorrer todo este nordeste antioqueño. Guatalitos, quiero que me acompañen en esta bonita oración de bendición al hogar.
1: Bendición del hogar. Bendigo de esta casa el pan de cada día. Bendigo de tu mesa el vino y el manjar. Bendigo esta familia que en mí cree y confía. Bendigo su trabajo, salud y bienestar. Bendigo a cuantos quieran tenerme por testigo. En penas y alegrías los he de acompañar. Bendigo sus virtudes y soy el buen amigo de cuantos bien comparten este bendito hogar.

0: Señor mío y Dios mío, quiero alabarte y bendecirte en esta mañana. Quiero darte gracias por esta mañana novedosa, porque hoy renuevo mi fe en ti. Gracias por el aire que respiro, por despertar bajo tu gracia. Confío en que tú estás aquí conmigo y escucha mis súplicas. Enséñame a vivir en armonía, a ser humilde ante los demás, a servir de corazón, que descienda sobre mí tu Espíritu Santo y me muestre las cosas que son gratas para ti. Que yo haga bendiciones en mi vida y en las personas que amo. Abre el corazón, tu presencia tomamos y llenos de ti. Hoy amanecí, quiero seguir así con esperanza. Por eso recuerdo tu palabra. Yo soy el alfa y la omega, el principio y el fin, y al que tenga sed yo le daré gratuitamente del manantial de la vida. Esa será la herencia del que salga del Señor. Yo seré Dios para el que sea, para él, y él será Dios para mí, único hijo. Guanda, pachula, guacanda, cachira, chiriosito, papá bonito. Darete portento de Sion esta mañana, guatalitos. Es un nuevo día. Miles de oportunidades más son las que la naturaleza, Dios Todopoderoso, nos brinda. Y a lo largo de este maravilloso día, reciban el abrazo fraternal del cacique Tairobi y sean bienvenidos a su programa Secretos y Misterios de la Selva. El nombre de su programa lo encierra todo, lo dice todo, y debe motivarlos a ustedes a la lucha diaria. Vivir por vivir, algo que no vale la pena. Yo les hablo todos los días de calidad de vida, de una vida pasible, una vida llena, de una vida llena de cosas buenas, porque la vida es un milagro y vale la pena disfrutarla, alejando de nosotros todas esas en problemas, neutralizando la pobreza y erradicando la enfermedad, alcanzando el amor, logrando el éxito a nivel económico y, en una sola palabra, la felicidad, a la cual todos tenemos derecho. Si usted desea lo correcto y cree en ello, adelante, hágalo, lleve a cabo su sueño, realícelo, no se detenga a pensar qué dirán los demás. Los envidiosos no quieren que usted salga adelante. La envidia es el arma del incapaz. El envidioso quiere que usted fracase. El envidioso no quiere que usted tenga una mujer bonita, se la quiere quitar. El envidioso, si le ve una finca bonita, se la daña, le quita el cultivito, lo que usted tenga se lo quiere acabar. Esa es la envidia. El envidioso no quiere ver que un hijo triunfe. Le toca ver hasta en la propia familia envidia entre mismas hermanas y entre mismas familias, bendito sea Dios. Pero yo le digo, qué bonitos ejemplos de superaciones voy a dar, y yo siempre todos los días lo digo. Realmente todo el que esté fracasado es porque sí lo quiere. Los avances de la ciencia, la ayuda espiritual y material, ese conocimiento que Diosito papá bonito ha dado a mí, para yo decirle, tengo guatalito, tengo el telefonito de cachua que me llama, y yo le digo, si usted nació en cama, o en suelo, o en hospital, le digo, si la enfermedad que usted está padeciendo es una enfermedad postiza, una enfermedad natural. Si le han hecho cosas de daño, inmediatamente le digo, ¿dónde lo llamo, cacique? 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
0: Guanda, pachula, guacanda, cachira, me llaman el señor de la suerte, el mensajero del amor, cacique Tairobi Guatalito, porque yo lo voy a decir esta mañana, donde muchos han fracasado, cacique Tairobi ha sido un triunfador. No sé qué más, Guatalito, aprenda a caminar conmigo desde hoy hacia una vida mejor. ¿Qué tiene que hacer? Llámeme con toda confiancita, que yo, cacique Tairobi, le voy a ayudar. Queremos que lo piense bien. Que coja el telefonito de Cachubaca y yo lo voy a llevar por un camino correcto, preciso de felicidad. Quien ha depositado grano de fe en cacique, lo que cacique nos está diciendo también es verdaderamente suerte. Porque nos cuesta cambiar, nos aferramos a las realidades y nos negamos a la oportunidad de crecer. Algunos creen que todo tiene que ser como siempre ha sido y suponemos que nada puede cambiar. Nos resistimos a entender que el humano es volverse obsoleto, nada más dinámico que la vida misma. Por eso es tan necesario aprender a adaptarse y a ser capaces de responder a esa condición humana. Lo mismo pasa en la fe. Estoy convencido de que allí hay verdades absolutas que no podrán cambiar, pero también estoy convencido de que hay muchas prácticas, disciplinas, maneras que pueden y deben ser distintas porque pertenecen al ser cultural y social del hombre. ¿Cómo no va a poder cambiar, Batalito? Todo lo podemos hacer, porque este programa de Cacique Tairobi es un programa que siempre lo hago con dos palabras muy hermosas, fe y esperanza. Fe, porque si la tenemos, vamos a poder recuperar esa virtud que mueve montañas y lograr objetivos que a veces calculamos como inalcanzables. Esperanza, esa es la virtud, la última que el ser humano tiene que perder. Con estas palabras digo de antemano y hago una invitación muy cordial y sincera para que el Batalito, si esta noche no puedo dormir, preocupado por deuda que ha contraído, por esa enfermedad que lo está batiendo, que lo está matando, que ve que toma medicamento de una clase y otra y no cura, coja ese telefonito de Cachovaca y me llama Guatalito. No me diga ni que sufre, solamente Guatalito es mi fechita de nacimiento, que yo le digo si usted nació en cama o en suelo o en hospital, o le digo esa enfermedad que usted está padeciendo, una enfermedad postiza, un hechizo, un maleficio, no se preocupe, que yo cacique se lo voy a retirar. ¿Cuántos guatalas y Guatalito y cacique? Mamá o papá murió y nunca médico dijo de qué era, que era una enfermedad rara, y la enfermedad rara huérfana, es un hechizo, un daño, porque el médico desconoce de cosas de esa mala, casi que sí conoce todo eso. Ese es un poder que Diosito nos ha dado y ustedes son unos bendecidos que después de esta pandemia el Señor ha dado a Cacique Tairobi todo el conocimiento de Guatalitos para que podamos sacar adelante Guatalito y tratarlos de cualquier enfermedad, por difícil que este sea. ¿Qué tiene que hacer? Coja telefonito Cachuaca y yo cacique les voy a ayudar. Y vamos ya, en esta mañanita de esta la miércolita, abrir un mensajito de WhatsApp que tengo aquí. Esto viene de un 315 terminando en 2201. Viene con el seudónimo de hija y hermana preocupada. Dice Cacique Tairobi, le escribo acá del municipio, esto viene del municipio de Zaragoza, en Antioquia. Dice, querido cacique, espero que al recibir la presente tenga primero buena salud, ya que yo no la tengo. Decirle que soy un oyente de su maravilloso programa y que me gusta muchísimo. Cacique, el problema mío es consultarle por un problema que tengo con mi papá. Mi papá está muy enfermo, de un momento amanece como loco, lo hemos llevado de médicos, nada, le dan remedios, vuelve y recae. Así que quisiera consultarle qué es. Mi papá, no sé, por allá lo llevamos a una parte y le hicieron un poco de cosas, pero no, yo lo veo muy mal, así que ayúdeme por favor, hijo preocupado de Zaragoza, Guanda, Pachula, Guacanda, Cachira, Guatalito, hijito de Dios. Metiendo mensajito en tu tumita voy a decirle a usted, Guatalito, que hay que tener cuidado. Porque cuando río suena, porque piedra llevan y algo trae la piedra cuando truena. ¿Y qué le quiero decir, Guatalito? Que todo ese problema que está pasando su papá fue a consecuencia de su hermano Heriberto. Su hermano Heriberto se puso a meterse con una mujer que sabe muchas cosas, una pitonisa que sabe de mucha cochinada. Y hacerle un trabajo a Heriberto también se lo hizo su papá y es lo que lo mantiene como loco. Pero no se preocupe, Guatalito, que yo le voy a reventar ese daño que tiene su papá. Le voy a transportar a Xioculcaya. Le voy a hacer el tratamiento, téngame ya un balde con agua, échele una cucharada de sal y una de azúcar. Y ahorita cuando termine el programita me llama, porque yo le voy a despachar también todo el tratamiento completo para su papá, porque hay que tratarle también un problema del cerebro que tiene. Y ahí le mando yo algo que es un jingopita, que es un tratamiento especial para el cerebro, que se lo voy a despachar. Ahorita cuando termine el programita me llama. Esperamos haberle servido, Cacique Tairobi, Guanda Fachula. Ni tengo aquí otro mensajito de WhatsApp en esta mañanita de Guatalito, que dice Cacique Tairobi. Esto viene de un 315 del municipio de Amalfi, que dice Cacique Tairobi. Quisiera consultarle, cacique, porque estamos pasando una situación muy dura aquí en mi casa. Mi familia, teníamos de todo, gracias a Dios, y de un momento a la otro, un hermano mío que nos mantenía se fue. Ahora, yo soy el que estoy a nombre de este hogar, y yo, cacique, que no somos capaces de salir adelante. Yo debo sacar adelante a mi esposa, mis hijitas, pero no veo cómo, cacique, ayude, por favor, no sé qué camino coger. Me despido, hombre preocupado de Amalfi, Guanda, Pachula, Guacanda, Cachira, Guatalito, hijito de Dios. Voy a contestarle porque me quedan pocos minutos. A decirle, Guatalito, que le hicieron un daño muy bravo para que su hermano se fuera y dejara el hogar. Pero yo, Catalito, le voy a ayudar y le voy a contestar rápido. Hay una cosa muy maluca y a que yo le voy a ayudar. Ahorita con mi programita me llama, que yo con el mayor gusto le voy a colaborar a que todo se solucione ya, porque usted es un buen padre, quiere que la niña salga adelante y yo le voy a ayudar. Esperamos haberle servido casi que Tairo y banda pachula. Wakanda, cachiraricia, pura pía, tiempito se agotó. Quiero que me acompañen en esta oración al Arcángel San Miguel.
2: Oración al Arcángel San Miguel. Ángel de Dios, que eres mi custodio, ya que el Señor me ha encomendado a ti, ilumíname, guárdame, rígeme y gobiérname. Arcángel San Miguel, defiéndenos en la lucha. Ampáranos contra la perversidad y acechanzas, y tú, príncipe de la celestial milicia, lanza al infierno con el divino poder a Satanás y a los otros malignos espíritus que andan por el mundo para la perdición de las almas. Amén.

0: Guanta pachula, que San Miguel proteja de hechizo y de daño, de cosas malas, feliz día. Hasta próximo programita, hasta mañana. Adiós, adiós, adiós.
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1: En el nombre del Padre, del Hijo y del Espíritu Santo. Amén. Jesús, mi Señor y Redentor, yo me arrepiento de todos los pecados que he cometido hasta hoy. Me pesa de todo corazón porque con ellos he ofendido a un Dios tan bueno. Propongo firmemente no volver a pecar y confío en que por tu infinita misericordia me has de conceder el perdón de mis culpas y me has de llevar a la vida eterna. Amén. Creo en Dios Padre, Todopoderoso, Creador del cielo y de la tierra. Creo en Jesucristo, su único Hijo, nuestro Señor, que fue concebido por obra y gracia del Espíritu Santo. Nació de Santa María, siempre virgen, padeció bajo el poder de Poncio Pilato. Fue crucificado, muerto y sepultado. Descendió a los infiernos y al tercer día resucitó de entre los muertos. Subió a los cielos y está sentado a la derecha de Dios Padre Todopoderoso. Desde allí ha de venir a juzgar a vivos y muertos. Creo en el Espíritu Santo, la Santa Iglesia Católica, la comunión de los santos, el perdón de los pecados, la resurrección de los muertos y la vida eterna. Amén. Los misterios que vamos a contemplar hoy son los misterios gloriosos. Vamos a ofrecer este Santo Rosario a la Santísima Trinidad, a la bienaventurada y siempre Virgen María. Vamos a pedir por los enfermos, por los médicos y las enfermeras, por las personas que hay enfermas en nuestros hogares, por las personas privadas de la libertad, por los sacerdotes. Pidamos por nuestras familias, por la paz en el mundo, especialmente la paz, la calma y la tranquilidad en nuestro municipio. Pidamos por todas nuestras familias, por tu familia y por la mía, por cada uno de nosotros y nuestras necesidades. Espíritu Santo,
2: ilumínanos y santifícanos.
1: Espíritu Santo,
2: ilumínanos y santifícanos.
1: Espíritu Santo,
2: ilumínanos y santifícanos.
1: Primer misterio glorioso que contemplamos.

0: vientre, Jesús.
1: Santa María, Madre de Dios, ruega por nosotros pecadores, ahora y en la hora de nuestra muerte. Amén.
0: Dios te salve María, llena eres de gracia, el Señor está contigo. Bendita tú eres entre todas las mujeres y bendito es el fruto de tu vientre, Jesús.
1: Santa María, Madre de Dios, ruega por nosotros pecadores, ahora y en la hora de nuestra muerte. Amén.
0: Dios te salve María, llena eres de gracia, el Señor está contigo. Bendita tú eres entre todas las mujeres y bendito es el fruto de tu vientre, Jesús.
1: Santa María, Madre de Dios, ruega por nosotros pecadores, ahora y en la hora de nuestra muerte. Amén.
0: Dios te salve María, llena eres de gracia, el Señor está contigo. Bendita tú eres entre todas las mujeres y bendito es el fruto de tu vientre, Jesús.
1: Santa María, Madre de Dios, ruega por nosotros pecadores, ahora y en la hora de nuestra muerte. Amén.
0: Dios te salve María, llena eres de gracia, el Señor está contigo. Bendita tú eres entre todas las mujeres y bendito es el fruto de tu vientre, Jesús.
1: Santa María, Madre de Dios, ruega por nosotros pecadores, ahora y en la hora de nuestra muerte. Amén.
0: Dios te salve María, llena eres de gracia, el Señor está contigo. Bendita tú eres entre todas las mujeres y bendito es el fruto de tu vientre, Jesús.
1: Santa María, Madre de Dios, ruega por nosotros pecadores, ahora y en la hora de nuestra muerte. Amén.
0: Dios te salve María, llena eres de gracia, el Señor está contigo. Bendita tú eres entre todas las mujeres y bendito es el fruto de tu vientre, Jesús.
1: Santa María, Madre de Dios, ruega por nosotros pecadores, ahora y en la hora de nuestra muerte. Amén.
0: Dios te salve María, llena eres de gracia, el Señor está contigo. Bendita tú eres entre todas las mujeres y bendito es el fruto de tu vientre, Jesús.
1: Santa María, Madre de Dios, ruega por nosotros pecadores, ahora y en la hora de nuestra muerte. Amén.
0: Dios te salve María, llena eres de gracia, el Señor está contigo. Bendita tú eres entre todas las mujeres y bendito es el fruto de tu vientre, Jesús.
1: Santa María, Madre de Dios, ruega por nosotros pecadores, ahora y en la hora de nuestra muerte. Amén.
0: Dios te salve María, llena eres de gracia, el Señor está contigo. Bendita tú eres entre todas las mujeres y bendito es el fruto de tu vientre, Jesús.
1: Santa María, Madre de Dios, ruega por nosotros pecadores, ahora y en la hora de nuestra muerte. Amén.
0: Gloria al Padre, al Hijo y al Espíritu Santo.
1: Como era en un principio, ahora y siempre, los siglos de los siglos. Amén.
0: Sea amado y adorado en todo momento, Jesús, en el Santísimo Sacramento. Oh Jesús mío, perdona nuestros pecados, líbranos del fuego del infierno.
1: Lleva al cielo a todas las almas, especialmente la más necesitada de nuestra infinita misericordia. El Rosario de María nos libre de todo mal. Alabémonos sin día a la Reina Celestial, con el que clamamos la Santísima Trinidad.
0: Segundo misterio glorioso, la ascensión de nuestro Señor Jesucristo al cielo.
1: Padre nuestro que estás en el cielo, santificado sea tu nombre. Venga a nosotros tu reino, hágase tu voluntad en la tierra como en el cielo.
0: Danos hoy nuestro pan de cada día, perdona nuestras ofensas como también nosotros perdonamos a los que nos ofenden. No nos dejes caer en tentación y líbranos del mal. Amén.
1: María, Madre de Gracia, Madre de Misericordia.
0: En la vida y en la muerte, ampáranos, Madre nuestra.
1: Dios te salve María, llena de gracia, Señor es contigo. Bendita tú entre todas las mujeres y bendito es el fruto de tu vientre, Jesús.
0: Santa María, Madre de Dios, ruega por nosotros pecadores, ahora y en la hora de nuestra muerte. Amén.
1: Dios te salve María, llena de gracia, Señor es contigo. Bendita tú entre todas las mujeres y bendito es el fruto de tu vientre, Jesús.
0: Santa María, Madre de Dios, ruega por nosotros pecadores, ahora y en la hora de nuestra muerte. Amén.
1: Dios te salve María, llena de gracia, Señor es contigo. Bendita tú entre todas las mujeres y bendito es el fruto de tu vientre, Jesús.
0: Santa María, Madre de Dios, ruega por nosotros pecadores, ahora y en la hora de nuestra muerte. Amén.
1: Dios te salve María, llena de gracia, Señor es contigo. Bendita tú entre todas las mujeres y bendito es el fruto de tu vientre, Jesús.
0: Santa María, Madre de Dios, ruega por nosotros pecadores, ahora y en la hora de nuestra muerte. Amén.
1: Dios te salve María, llena de gracia, Señor es contigo. Bendita tú entre todas las mujeres y bendito es el fruto de tu vientre, Jesús.
0: Santa María, Madre de Dios, ruega por nosotros pecadores, ahora y en la hora de nuestra muerte. Amén.
1: Dios te salve María, llena de gracia, Señor es contigo. Bendita tú entre todas las mujeres y bendito es el fruto de tu vientre, Jesús.
0: Santa María.

0: María, Madre de Dios, ruega por nosotros pecadores, ahora y en la hora de nuestra muerte. Amén.
1: Dios te salve María, llena eres de gracia, el Señor es contigo. Bendita tú entre todas las mujeres y bendito es el fruto de tu vientre, Jesús.
0: Santa María, Madre de Dios, ruega por nosotros pecadores, ahora y en la hora de nuestra muerte. Amén.
1: Dios te salve María, llena eres de gracia, el Señor es contigo. Bendita tú entre todas las mujeres y bendito es el fruto de tu vientre, Jesús.
0: Santa María, Madre de Dios, ruega por nosotros pecadores, ahora y en la hora de nuestra muerte. Amén.
1: Dios te salve María, llena eres de gracia, el Señor es contigo. Bendita tú entre todas las mujeres y bendito es el fruto de tu vientre, Jesús.
0: Santa María, Madre de Dios, ruega por nosotros pecadores, ahora y en la hora de nuestra muerte. Amén.
1: Dios te salve María, llena de gracia, Señor es contigo. Bendita tú entre todas las mujeres y bendito es el fruto de tu vientre, Jesús.
0: Gloria, Santa María, Madre de Dios, ruega por nosotros pecadores, ahora y en la hora de nuestra muerte. Amén.
1: Gloria al Padre, al Hijo y al Espíritu Santo.
0: Como en el principio, ahora y siempre, por los siglos de los siglos. Amén.
1: Sea amado y adorado en tu momento, Jesús, en el Santísimo Sacramento. Oh Jesús mío, perdona los pecados, libra en el fuego del infierno. Ya del cielo a todas las almas, especialmente la manita de nuestra humilde misericordia. El Rosario de María nos libre de todo mal. Alabemos noche el día de la Reina Celestial y contemplemos la Santísima Trinidad.
0: El tercer misterio glorioso, contemplamos la venida del Espíritu Santo sobre la Santísima Virgen María y los apóstoles. Padre nuestro que estás en el cielo, santificado sea tu nombre. Venga a nosotros tu reino, hágase tu voluntad en la tierra como en el cielo.
1: Danos hoy nuestro pan de cada día, perdona nuestras ofensas, como también nosotros perdonamos que lo ofende, no lo dejes caer en tentación ni en todo mal. Amén.
0: María, Madre de Gracia, Madre de Misericordia.
1: En la vida y en la muerte, ampara, Madre nuestra.
0: Dios te salve María, llena eres de gracia, el Señor está contigo. Bendita tú eres entre todas las mujeres y bendito es el fruto de tu vientre, Jesús.
1: Santa María, Madre de Dios, ruega por nosotros pecadores, ahora y en la hora de nuestra muerte. Amén.
0: Dios te salve María, llena eres de gracia, el Señor está contigo. Bendita tú eres entre todas las mujeres y bendito es el fruto de tu vientre, Jesús.
1: Santa María, Madre de Dios, ruega por nosotros pecadores, ahora en la hora de nuestra muerte. Amén.
0: Dios te salve María, llena eres de gracia, el Señor está contigo. Bendita tú eres entre todas las mujeres y bendito es el fruto de tu vientre, Jesús.
1: Santa María, Madre de Dios, ruega por nosotros pecadores, ahora en la hora de nuestra muerte. Amén.
0: Dios te salve María, llena eres de gracia, el Señor está contigo. Bendita tú eres entre todas las mujeres y bendito es el fruto de tu vientre.
1: Santa María, Madre de Dios, ruega por nosotros pecadores, ahora y en la hora de nuestra muerte. Amén.
0: Dios te salve María, llena eres de gracia, el Señor está contigo. Bendita tú eres entre todas las mujeres, y bendito es el fruto de tu vientre, Jesús.
1: Santa María, Madre de Dios, ruega por nosotros pecadores, ahora y en la hora de nuestra muerte. Amén. Santa María, Madre de Dios, ruega por nosotros pecadores, ahora y en la hora de nuestra muerte. Amén.
0: Dios te salve María, llena eres de gracia, el Señor está contigo. Bendita tú eres entre todas las mujeres y bendito es el fruto de tu vientre, Jesús.
1: Santa María, Madre de Dios, ruega por nosotros pecadores, ahora y en la hora de nuestra muerte. Amén.
0: Dios te salve María, llena eres de gracia, el Señor está contigo. Bendita tú eres entre todas las mujeres y bendito es el fruto de tu vientre, Jesús.
1: Santa María, Madre de Dios, ruega por nosotros pecadores, ahora y en la hora de nuestra muerte. Amén.
0: Dios te salve María, llena eres de gracia, el Señor está contigo. Bendita tú eres entre todas las mujeres y bendito es el fruto de tu vientre, Jesús.
1: Santa María, Madre de Dios, ruega por nosotros pecadores, ahora y en la hora de nuestra muerte. Amén.
0: Dios te salve María, llena eres de gracia, el Señor está contigo. Bendita tú eres entre todas las mujeres y bendito es el fruto de tu vientre, Jesús.
1: Santa María, Madre de Dios, ruega por nosotros pecadores, ahora y en la hora de nuestra muerte. Amén.
0: Gloria al Padre, al Hijo y al Espíritu Santo.
1: Como era en un principio, ahora y siempre, los siglos de los siglos. Amén.
0: Sea amado y adorado en todo momento, Jesús en el Santísimo Sacramento. Oh Jesús mío, perdona nuestros pecados, líbranos del fuego del infierno. Lleva al cielo a todas las almas, especialmente a las más necesitadas de tu infinita misericordia. El Rosario de María nos libre de todo mal. Alabemos noche y día a la Reina Celestial y con ella adoremos a la Santísima Trinidad. Cuarto misterio glorioso, la asunción de la Santísima Virgen María al cielo.
1: Padre nuestro que estás en el cielo, santificado sea tu nombre. Venga a nosotros tu reino, hágase tu voluntad en la tierra como en el cielo.
0: Danos hoy nuestro pan de cada día, perdona nuestras ofensas como también nosotros perdonamos a los que nos ofenden. No nos dejes caer en tentación y líbranos del mal. Amén.
1: María es Madre de Gracia, Madre de Misericordia.
0: En la vida y en la muerte, ampáranos, Madre nuestra.
1: Dios te salve María, llena de gracia, Señor es contigo. Bendita tú eres entre todas las mujeres y bendito es el fruto de tu vientre, Jesús.
0: Santa María, Madre de Dios, ruega por nosotros pecadores, ahora y en la hora de nuestra muerte. Amén.
1: Dios te salve María, llena de gracia, Señor es contigo. Bendita tú eres entre todas las mujeres y bendito es el fruto de tu vientre, Jesús.
0: Santa María, Madre de Dios, ruega por nosotros pecadores, ahora y en la hora de nuestra muerte. Amén.
1: Dios te salve María, llena de gracia, Señor es contigo. Bendita tú eres entre todas las mujeres y bendito es el fruto de tu vientre, Jesús.
0: Santa María, Madre de Dios, ruega por nosotros pecadores, ahora y en la hora de nuestra muerte. Amén.
1: Dios te salve María, llena de gracia, Señor es contigo. Bendita tú eres entre todas las mujeres y bendito es el fruto de tu vientre, Jesús.
0: Santa María, Madre de Dios, ruega por nosotros pecadores, ahora y en la hora de nuestra muerte. Amén.
1: Dios te salve María, llena de gracia, Señor es contigo. Bendita tú eres entre todas las mujeres y bendito es el fruto de tu vientre, Jesús.
0: Santa María, Madre de Dios, ruega por nosotros pecadores, ahora y en la hora de nuestra muerte. Amén.
1: Dios te salve María, llena de gracia, Señor es contigo. Bendita tú eres entre todas las mujeres y bendito es el fruto de tu vientre, Jesús.
0: Santa María, Madre de Dios, ruega por nosotros pecadores, ahora y en la hora de nuestra muerte. Amén.
1: Dios te salve María, llena de gracia, Señor es contigo. Bendita tú eres entre todas las mujeres y bendito es el fruto de tu vientre, Jesús.
0: Santa María, Madre de Dios, ruega por nosotros pecadores, ahora y en la hora de nuestra muerte. Amén.
1: Dios te salve María, llena de gracia, Señor es contigo. Bendita tú eres entre todas las mujeres y bendito es el fruto de tu vientre, Jesús.
0: Santa María, Madre de Dios, ruega por nosotros pecadores, ahora y en la hora de nuestra muerte. Amén.
1: Dios te salve María, llena de gracia, Señor es contigo. Bendita tú eres entre todas las mujeres y bendito es el fruto de tu vientre, Jesús.
0: Santa María, Madre de Dios, ruega por nosotros pecadores, ahora y en la hora de nuestra muerte. Amén.
1: Dios te salve María, llena de gracia, Señor es contigo. Bendita tú eres entre todas las mujeres y bendito es el fruto de tu vientre, Jesús.
0: Gloria, Santa María, Madre de Dios, ruega por nosotros pecadores, ahora y en la hora de nuestra muerte. Amén.
1: Gloria al Padre, al Hijo y al Espíritu Santo.
0: Como en el principio, ahora y siempre, por los siglos de los siglos. Amén.
1: Sea amado y adorado en todo momento, Jesús, en el Santísimo Sacramento. Oh Jesús mío, perdona los pecados, libra en el fuego del infierno. Ya del cielo a todas las almas, especialmente la manita nuestra mitad misericordia. El Rosario de María nos libre de todo mal. Alabemos noche el día de la Reina Celestial con la Santísima Trinidad.
0: Quinto misterio glorioso, la coronación de la Santísima Virgen María como Reina Universal de todo lo creado. Padre nuestro que estás en el cielo, santificado sea tu nombre. Venga a nosotros tu reino, hágase tu voluntad en la tierra como en el cielo.
1: Danos hoy nuestro pan de cada día, perdona nuestras ofensas, como también nosotros perdonamos que lo ofenden, no lo dejes caer en tentación ni en todo mal. Amén.
0: María, Madre de Gracia, Madre de Misericordia.
1: La vida y la muerte, Padre, Madre nuestra.
0: Dios te salve María, llena eres de gracia, el Señor está contigo. Bendita tú eres entre todas las mujeres y bendita bendito es el fruto de tu vientre, Jesús.
1: Santa María, Madre de Dios, ruega por nosotros pecadores, ahora y en la hora de nuestra muerte. Amén.
0: Dios te salve María, llena eres de gracia, el Señor está contigo. Bendita tú eres entre todas las mujeres, y bendito es el fruto de tu vientre, Jesús.
1: Santa María, Madre de Dios, ruega por nosotros pecadores, ahora y en la hora de nuestra muerte. Amén.
0: Dios te salve María, llena eres de gracia, el Señor está contigo. Bendita tú eres entre todas las mujeres, y bendito es el fruto de tu vientre, Jesús.
1: Santa María, Madre de Dios, ruega por nosotros pecadores, ahora y en la hora de nuestra muerte. Amén.
0: Dios te salve María, llena eres de gracia, el Señor está contigo. Bendita tú eres entre todas las mujeres, y bendito es el fruto de tu vientre, Jesús.
1: Santa María, Madre de Dios, ruega por nosotros pecadores, ahora y en la hora de nuestra muerte. Amén.
0: Dios te salve María, llena eres de gracia, el Señor está contigo. Bendita tú eres entre todas las mujeres, y bendito es el fruto de tu vientre, Jesús.
1: Santa María, Madre de Dios, ruega por nosotros pecadores, ahora y en la hora de nuestra muerte. Amén.
0: Dios te salve María, llena eres de gracia, el Señor está contigo. Bendita tú eres entre todas las mujeres, y bendito es el fruto de tu vientre, Jesús.
1: Santa María, Madre de Dios, ruega por nosotros pecadores, ahora y en la hora de nuestra muerte. Amén.
0: Dios te salve María, llena eres de gracia, el Señor está contigo. Bendita tú eres entre todas las mujeres, y bendito es el fruto de tu vientre, Jesús.
1: Santa María, Madre de Dios, ruega por nosotros pecadores, ahora y en la hora de nuestra muerte. Amén.
0: Dios te salve María, llena eres de gracia, el Señor está contigo. Bendita tú eres entre todas las mujeres, y bendito es el fruto de tu vientre, Jesús.
1: Santa María, Madre de Dios, ruega por nosotros pecadores, ahora y en la hora de nuestra muerte. Amén.
0: Dios te salve María, llena eres de gracia, el Señor está contigo. Bendita tú eres entre todas las mujeres, y bendito es el fruto de tu vientre, Jesús.
1: Santa María, Madre de Dios, ruega por nosotros pecadores, ahora y en la hora de nuestra muerte. Amén.
0: Dios te salve María, llena eres de gracia, el Señor está contigo. Bendita tú eres entre todas las mujeres, y bendito es el fruto de tu vientre, Jesús.
1: Santa María, Madre de Dios, ruega por nosotros pecadores, ahora y en la hora de nuestra muerte. Amén.
0: Gloria al Padre, al Hijo y al Espíritu Santo.
1: Como era en un principio, ahora y siempre, los siglos de los siglos. Amén.
0: Sea amado y adorado en todo momento Jesús en el Santísimo Sacramento. Oh Jesús mío, perdona nuestros pecados, líbranos del fuego del infierno. Lleva al cielo a todas las almas, especialmente a las más necesitadas de tu infinita misericordia. El Rosario de María nos libre de todo mal. Alabemos noche y día a la Reina Celestial, y con ella adoremos a la Santísima Trinidad. Vamos a ofrecer un Padre Nuestro, un Ave María y un Gloria a la Santísima Trinidad, para pedir indulgencias por este Santo Rosario, para pedir a la Santísima Trinidad por la Santa Madre Iglesia Católica, por las intenciones del Santo Papa, por su salud corporal y espiritual, por los obispos, los sacerdotes, las religiosas. Pidamos desde nuestro corazón por los sacerdotes de nuestro municipio, que Dios Todopoderoso los guarde y los acompañe siempre en sus días y en sus quehaceres. Padre nuestro que estás en el cielo, santificado sea tu nombre. Venga a nosotros tu reino, hágase tu voluntad en la tierra como en el cielo. Dios te salve María, llena eres de gracia, el Señor está contigo. Bendita tú eres entre todas las mujeres, y bendito es el fruto de tu vientre, Jesús. Gloria al Padre, al Hijo y al Espíritu Santo. Ánimas del purgatorio, quien las pudiera aliviar. Padre nuestro que estás en el cielo, santificado sea tu nombre. Venga a nosotros tu reino, hágase tu voluntad en la tierra como en el cielo. Dale, Señor, el descanso eterno. Dale, Señor, el descanso eterno. Dale, Señor, el descanso eterno. Descansen en paz las almas de los fieles difuntos. Por la misericordia de Dios, descansen en paz. Amén. Ofrezcamos una salve a la bienaventurada y siempre Virgen María, Pidámosle a nuestra Madre Celestial que siempre esté en nuestros hogares, que nos acompañe, que proteja a nuestra juventud y nos proteja a todos nosotros con su santísimo manto y su santísima intercesión. Dios te salve, Reina y Madre, Madre de misericordia, vida, dulzura y esperanza nuestra. Dios te salve, a ti clamamos los desterrados hijos de Eva. A ti suspiramos gimiendo y llorando en este valle de lágrimas. Ea pues, Señora, abogada nuestra, vuelve a nosotros esos tus ojos misericordiosos. Y después de este destierro, muéstranos a Jesús, fruto bendito de tu vientre. Oh clemente, oh piadosa, oh dulce y siempre Virgen María, ruega por nosotros, Santa Madre de Dios, para que seamos dignos de alcanzar las promesas y gracias de nuestro Señor Jesucristo. Amén. Señor, ten piedad. Cristo, ten piedad. Señor, ten piedad. Cristo, óyenos. Cristo, escúchanos. Dios Padre Celestial, Dios Hijo Redentor del mundo, Dios Espíritu Santo, Santísima Trinidad, un solo Dios, Santa María, Santa Madre de Dios, Santa Virgen de las Vírgenes, Madre de Cristo, Madre de la Iglesia, Madre de las Misericordias, Madre de la Divina Gracia, Madre de la Esperanza, Madre Purísima, Madre Castísima, Madre Siempre Virgen, Madre Inmaculada, Madre Amable, Madre Admirable, Madre del Buen Consejo, Madre del Creador, Madre del Salvador, Madre de Misericordia, Virgen Prudentísima, Virgen digna de veneración, Virgen digna de alabanza, Virgen Poderosa, Virgen Clemente, Virgen Fiel, Espejo de Justicia, Trono de la Sabiduría, Causa de nuestra Alegría, Vaso Espiritual, Vaso Digno de Honor, Vaso de Insigne Devoción, Rosa Mística, Torre de David, Torre de Marfil, Casa de Oro, Arca de la Alianza, Puerta del Cielo, Estrella de la Mañana, Salud de los Enfermos, Refugio de los Pecadores, Consuelo de los Migrantes, Consoladora de los Afligidos, Auxilio de los Cristianos, Reina de los Ángeles, Reina de los Patriarcas, Reina de los Profetas, Reina de los Apóstoles, Reina de los Mártires, Reina de los Confesores, Reina de las Vírgenes, Reina de todos los Santos, Reina concebida sin pecado original, Reina asunta a los cielos, Reina del Santísimo Rosario, Reina de la Familia, Reina de Anorí, Reina de la Paz. Cordero de Dios que quitas el pecado del mundo, Cordero de Dios que quitas el pecado del mundo, Cordero de Dios que quitas el pecado del mundo, ruega por nosotros, Santa Madre de Dios, digno de alcanzar las promesas y gracias de nuestro Señor Jesucristo. Amén. Te rogamos nos conceda, Señor Dios nuestro, gozar de continua salud de alma y cuerpo, y por la gloriosa intercesión de la bienaventurada y siempre Virgen María, vernos libres de las tristezas de la vida presente y disfrutar de las alegrías eternas, por Cristo nuestro Señor. Amén. Oh Señora mía, oh Madre mía, yo me ofrezco enteramente a vos. En prueba de mi filial afecto os consagro en este día mis ojos, mis oídos, mi lengua, mi corazón, en una palabra todo mi ser. Ya que soy todo vuestro, oh Madre de bondad, guardadme y defendedme como hijo tuyo y posesión vuestra. Amén. Contigo voy, Virgen pura, y de tu amor voy confiado, pues yendo de ti amparado, mi alma volverá segura. Dulce Madre, no te alejes, tu vista de nosotros no apartes, ven con nosotros a todas partes y solos nunca nos dejes. Ya que nos amas tanto como verdadera Madre, intercede para que nos bendiga el Padre, el Hijo y el Espíritu Santo. Amén.

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0: Muy buenos días para todos.
1: Muy buenos días
0: para... Saludamos también a quienes nos escuchan a través de la emisora. Delante del altar del Señor pongamos sus intenciones y las nuestras, y pidámosle a Dios de manera especial por todos y cada uno de nosotros, por los que sufren, bajo la intercesión de San José, de San Pedro Claver y de todos los santos. En el nombre del Padre, y del Hijo, y del Espíritu Santo.
1: Amén.
0: La gracia de nuestro Señor Jesucristo, el amor del Padre, y la comunión del Espíritu Santo estén con todos ustedes.
1: Y con tu espíritu.
0: Esta Sagrada Eucaristía la ofrecemos por el eterno descanso de María Guillermina y Tobías Tirado, María Séfora Mora y Genaro Zapata. Es la intención de Doris Zapata. En nuestra diócesis, de manera especial, nos unimos y encomendamos a todas aquellas personas que pasan por dificultades. Oramos por la dedicación de la Iglesia de Puerto Claver, por el respeto a los derechos humanos, y encoramos por Monseñor Jairo Jaramillo Monsalve en el aniversario de su ordenación episcopal. Sigamos pidiendo por la recuperación de Alaina y de todos los enfermos. Con humildad y sencillez delante del Señor, que tanto nos conoce y nos ama, reconozcamos que somos pecadores. Yo confieso ante Dios Todopoderoso y ante ustedes, hermanos, que he pecado mucho, de pensamiento, palabra, obra y omisión, por mi gran culpa. Por eso ruego a Santa María Siempre Virgen, a los ángeles y a los santos, y a ustedes, hermanos, que intercedan por mí ante Dios nuestro Señor. Dios Todopoderoso tenga misericordia de nosotros, perdone nuestros pecados y nos lleve a la vida eterna.
1: Amén.

0: Celebramos hoy la memoria de San Pedro Claver, presbítero. Oremos. Oh Dios, que hiciste a San Pedro Claver esclavo de los esclavos y lo fortaleciste para que lo sirviera con amor y paciencia admirables, concédenos por su intercesión que busquemos lo que corresponde a Jesucristo y que amemos al prójimo con obras y de verdad. Por nuestro Señor Jesucristo, tu Hijo, que vive y reina contigo en la unidad del Espíritu Santo y es Dios por los siglos de los siglos.
1: Amén.
0: Nos sentamos y escuchamos con fe la palabra de Dios.
2: Lectura de la primera carta del apóstol San Pablo a los Corintios. Hermanos, acerca de los célibes no tengo precepto del Señor, pero doy mi parecer como alguien que, por la misericordia del Señor, es fiel. Considero que, por la angustia que apremia, es bueno para un hombre quedarse así. Estás unido a una mujer, no busques la separación. Estás libre de mujer, no busques mujer, pero si te casas, no pecas. Y si una soltera se casa, tampoco peca, aunque estos tales sufrirán la tribulación de la carne y yo quiero ahorrársela. Digo esto, hermanos, que en el momento es apremiante, que da como solución que los que tienen mujer vivan como si no la tuvieran, los que lloran como si no lloraran, los que están alegres como si no se alegraran, los que compran como si no poseyeran, los que negocian en el mundo como si no disfrutaran de él, porque la representación de este mundo se termina. Palabra de Dios.
3: Te alabamos, Señor.
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4: 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Olvida tu pueblo y la casa paterna. Prendando está el rey de tu belleza. Póstrate ante él, que él es tu señor.
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4: 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La llevan ante el rey con el séquito de vírgenes y la siguen sus compañeras.
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4: Las traen entre la alegría y algazara. Van entrando en el palacio real. A cambio de tus padres tendrás hijos, que nombrarás príncipe por toda la tierra.
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0: El Señor esté con ustedes.
1: Y con tu espíritu.
0: Lectura del Santo Evangelio según San Lucas.
1: Gloria a ti, Señor.
0: En aquel tiempo Jesús, levantando los ojos hacia sus discípulos, les decía: Bienaventurados los pobres, porque de ustedes es el reino de Dios. Bienaventurados los que ahora tienen hambre, porque quedarán saciados. Bienaventurados los que ahora lloran, porque reirán. Bienaventurados ustedes cuando los odien los hombres y los excluyan y los insulten y proscriban su nombre como infame por causa del Hijo del Hombre. Alégrense ese día y salten de gozo, porque su recompensa será grande en el cielo. Eso es lo que hacían sus padres con los profetas. Pero ay de ustedes los ricos, porque ya han recibido su consuelo. Ay de ustedes los que están saciados, porque tendrán hambre. Ay de los que ahora ríen, porque harán duelo y llorarán. Ay si todo el mundo habla bien de ustedes. Eso es lo que sus padres hacían con los falsos profetas. Palabra del Señor.
1: Gloria a ti, Señor Jesús.
0: Escuchábamos en la primera lectura del apóstol San Pablo a los Corintios toda una reseña de manera especial de lo que es en particular vivir como el don del celibato, y el don del celibato entendido y comprendido como un regalo de Dios. Quienes están bajo el vínculo del matrimonio, procurar la fidelidad y la permanencia y la perseverancia, porque evidentemente, digamos que ante las tribulaciones de la carne, que el mismo apóstol refiere de manera especial, digamos que es una condición y es una realidad, que quien vive de manera especial fuera del vínculo del matrimonio, en un celibato abnegado y entregado, en una virginidad que seguramente tendrá que ser sumida al encuentro con Jesús y a la intimidad con Él, pues la invitación del apóstol en gran medida también es a saber vivirla desde esa realidad y desde esa sencillez. Quienes viven bajo el vínculo del matrimonio seguramente saben que en el hogar no siempre todo es risa, que llegarán momentos seguramente muy difíciles y que seguramente hay situaciones en los que el amor, en los que la condición incluso del perdón y la capacidad del diálogo tendrán que aflorar como un requisito para poder perseverar en el amor, para poder perseverar en ese vínculo, porque quien vive bajo el vínculo del matrimonio no hace mal, pero quien en gran medida asume el don de la santidad para vivirlo a perpetuidad de manera prolongada desde un celibato abnegado, honesto y genuino, pues hará también mucho bien. La primera lectura no es como una oposición al regalo propio del matrimonio, sino una reflexión a la fidelidad. Quien se casa no hace mal, pero quien no busca el vínculo del matrimonio tampoco hace mal. Quien asume la virginidad, la sencillez de vida, quien entrega todo de sí a Dios, pues también termina siendo demasiado bien, porque se ahorran los problemas y las tribulaciones de la carne que el mismo apóstol va a referir. Por eso luego dice de manera especial que el momento es apremiante, y que de manera particular quienes lloran que vivan como si no lloraran, quienes alegres están como si no lo estuvieran, porque de manera especial toda representación humana termina desapareciendo y termina acabándose. Esa realidad ya un tanto escatológica o de cierta forma como con miras a lo eterno y no a lo meramente terreno, es una invitación a saber también vivir como con cierta docilidad y cierta entrega en este paso temporal por la tierra. A veces nosotros digamos que no terminamos como de asumir o de cierta forma de degustar o disfrutar de este paso temporal por la tierra, porque puede que nos hagamos irresponsables, porque puede que a veces en nuestras decisiones no asumamos con criterio de verdad aquello que en libertad hemos asumido, porque puede que nos falte la oportunidad de asumir el compromiso de poder permanecer fieles y perseverantes. Puede que en lugar de optar por lo eterno y por aquello que vaya de manera especial como entorno a acrecentar nuestra fe y nuestra vida, nosotros nos dediquemos simplemente a lo superficial, a lo mundano y a lo pagano de este paso temporal. Por eso las bienaventuranzas, que al inicio terminan siendo una explicación de aquellos que sufren, pero que su sufrimiento lo vinculan a Dios y terminan siendo bienaventurados porque obran con sabiduría, también aparecen los malaventurados. Hay de aquellos los ricos que de cierta forma en vida han sabido recibir todo el consuelo. Hay de los que ya están saciados, hay de manera especial de los que ríen, hay de aquellos que buscan simplemente el beneficio o la alegría o la aceptación de los demás. Y en ese mismo estilo nosotros pudiésemos también pedirle a Dios que las bienaventuranzas se conviertan para nosotros en un camino para saber vincular a Jesús cada una de nuestras alegrías, pero también de nuestras preocupaciones, para saber pedirle a Dios que nos ayude a ser perseverantes a pesar de las dificultades, a pesar de los problemas, a pesar de los embates de la propia vida. Que sea el Señor quien nos mire con misericordia y con amor, que nos haga bienaventurados en la medida en que a Él vinculamos nuestros sufrimientos, y que nos aparte el deseo y la tentación de pronto de querer simplemente pasar por encima de los demás. Si algo hemos de aprender de San Pedro Claver, cuya memoria celebramos hoy, es la docilidad y la sencillez de quien sabe elegir la parte mejor: el amor, el servicio, la entrega y la docilidad siempre para ayudar a los demás. Que San Pedro Claver, patrono de los esclavos, en aquel tiempo de la Cartagena, en que momentos particulares de la historia llegaban tantos hermanos nuestros para ser tiranizados y esclavizados, que la memoria y que además la intercesión de San Pedro Claver nos ayude para ser dóciles y humildes con los demás, para amar y para servir a los otros, porque son hermanos y no son esclavos, no son enemigos y no son súbditos nuestros. Amén.
2: Amén.

0: Oren, hermanos, para que mío y también de ustedes sea agradable a Dios Padre Todopoderoso.
1: El Señor reciba de tus manos este sacrificio para alabanza y gloria de su nombre, para nuestro bien y de toda su santa iglesia.
0: Que esta víctima de amor que te ofrecemos, Señor, nos sirva por tu misericordia de sacrificio propiciatorio, y que por la valiosa intercesión de San Pedro Claver crezcamos en el amor a los hermanos y alcancemos la eterna salvación, por Jesucristo nuestro Señor.
1: Amén.
0: El Señor esté con todos ustedes.
1: Y con tu espíritu.
0: Levantemos el corazón.
1: Lo tenemos levantado hacia el Señor.
0: Demos gracias al Señor nuestro Dios.
1: Es justo y necesario.
0: En verdad es justo y necesario, nuestro deber y salvación, darte gracias siempre y en todo lugar, Señor Padre Santo, Dios Todopoderoso y Eterno. Porque nos concedes la alegría de celebrar hoy la memoria de San Pedro Claver, fortaleciendo a tu iglesia con el ejemplo de su vida santa, instruyéndola con su palabra y protegiéndola con su intercesión. Por eso, con los ángeles y la multitud de los santos, te cantamos el himno de alabanza, diciendo sin cesar:

Santo eres en verdad, Señor, fuente de toda santidad. Por eso te pedimos que santifiques estos dones con la efusión de tu Espíritu, de manera que se conviertan para nosotros en el cuerpo y la sangre de Jesucristo nuestro Señor, el cual, cuando iba a ser entregado a su pasión voluntariamente aceptada, tomó pan, dándote gracias, lo partió y lo dio a sus discípulos diciendo: tomen y coman todos de él, porque esto es mi cuerpo, que será entregado por ustedes.

Del mismo modo, acabada la cena, tomó el cáliz y dándote gracias de nuevo lo pasó a sus discípulos diciendo: tomen y beban todos de él, porque este es el cáliz de mi sangre, sangre de la alianza nueva y eterna, que será derramada por ustedes y por muchos para el perdón de los pecados. Hagan esto en conmemoración mía.

0: Este es el sacramento de nuestra fe.
1: Anunciamos tu muerte, proclamamos tu resurrección, ven Señor Jesús.
0: Así pues, Padre, al celebrar ahora el memorial de la muerte y resurrección de tu Hijo, te ofrecemos el pan de vida, el cáliz de salvación, y te damos gracias porque nos hace dignos de servirte en tu presencia. Te pedimos humildemente que el Espíritu Santo congregue en la unidad a cuantos participamos del cuerpo y la sangre de Cristo. Acuérdate, Señor, de tu Iglesia, extendida por toda la tierra, y con el Papa León, con nuestro Obispo Luis Albeiro, y todos los pastores que cuidan de tu pueblo, llévala a su perfección por la caridad. Acuérdate de nuestros hermanos, que durmieron en la esperanza de la resurrección. De María Guillermina y Tobías Tirado, María Séfora Mora y Genaro Zapata. De nuestros demás familiares, amigos y conocidos difuntos. Y de todos los que han muerto en tu misericordia, admítelos a contemplar la luz de tu rostro. Ten misericordia, Señor, de todos y cada uno de nosotros. Y así, con María, la Virgen Madre de Dios, su esposo San José, los apóstoles, el Beato Padre Marianito, la Madre Laura, San Luis Gonzaga y San Pedro Claver, y cuantos vivieron en tu amistad a través de los tiempos, merezcamos por tu Hijo Jesucristo compartir la vida eterna y cantar tus alabanzas. Por Cristo, con Él y en Él, a ti Dios Padre Omnipotente, en la unidad del Espíritu Santo, todo honor y toda gloria, por los siglos de los siglos.
1: Amén.
0: Fieles a la recomendación del Salvador y siguiendo su divina enseñanza, nos atrevemos a decir: Padre nuestro que estás en el cielo, santificado sea tu nombre, venga a nosotros tu reino, hágase tu voluntad en la tierra como en el cielo. Danos hoy nuestro pan de cada día, perdona nuestras ofensas, como también nosotros perdonamos a los que nos ofenden. No nos dejes caer en la tentación y líbranos del mal. Líbranos de todos los males, Señor, y concédenos la paz en nuestros días, para que, ayudados por tu misericordia, vivamos siempre libres de pecado y protegidos de toda perturbación, mientras esperamos la gloriosa venida de nuestro Salvador Jesucristo.
1: Tuyo es el reino, tuyo es el poder y la gloria, por siempre, Señor.
0: Señor Jesucristo, que dijiste a tus apóstoles: la paz les dejo, mi paz les doy. No tengas en cuenta nuestros pecados, sino la fe de tu Iglesia. Y conforme a tu palabra, concédele la paz y la unidad. Tú que vives y reinas por los siglos de los siglos.
1: Amén.
0: La paz del Señor esté siempre con ustedes.
1: Y con tu espíritu.
0: En Cristo, que nos ha hecho hermanos con su cruz, démonos la paz como signo de reconciliación.

0: Este es el Cordero de Dios que quita el pecado del mundo. Dichosos los invitados a la cena del Señor.
1: Señor,
0: no soy digno de que entres en mi casa, pero una palabra tuya bastará para sanarme. El cuerpo y la sangre de nuestro Señor Jesucristo nos guarde para la vida eterna.
1: Amén.

0: Buscaré la oveja perdida, la recogeré a la descarriada. Vendaré a las heridas, fortaleceré la enferma, pero la que está fuerte y robusta la guardaré, la apacentaré con justicia. Oremos. Oh Señor, que nos has alimentado con el pan de vida en la memoria de San Pedro Claver, aumenta en nosotros el don de tu gracia, para que por el amor a los hermanos alcancemos la vida eterna. Por Jesucristo nuestro Señor.
1: Amén.
0: Después de la bendición, quienes deseen quedarse a la novena en honor al Santo Cristo de Zaragoza, pues les invito para que permanezcan. El Señor esté con ustedes.
1: Y con tu espíritu.
0: La bendición de Dios Todopoderoso, Padre, Hijo y Espíritu Santo, descienda sobre ustedes, les guarde y les acompañe siempre.
1: Amén.
0: En el nombre del Padre.
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3: Oyentes de la sintonía, tengan ustedes muy buenos días, muy buena mañana. Qué bueno saludarles a esta hora a través de la radio. Espero que todos se me encuentren muy bien. Mi nombre es Ramiro de Jesús Arroyave y en nombre de la aldea Ramazón les estoy saludando a esta hora de la mañana. Cada día lo primero, dar gracias a Dios por este nuevo día y por este nuevo amanecer. Entendamos que el pasado es historia, que ni usted ni yo lo podemos cambiar. El pasado ya está hecho, ya está listo. También entendamos que el futuro es incierto. No sabemos qué va a pasar mañana. Por eso no te quedes estancado pensando en lo que pudo haber sido y no fue. Y tampoco te angustie porque va a suceder mañana o pasado. No, sé feliz en el día de hoy. Sé feliz en el día de hoy. Disfruta de lo poco o lo mucho que tengas. Y da gracias a Dios por este día maravilloso y especial. Bienvenidos al programa donde se encuentren muy buena mañana. Ya ustedes saben que me encuentran en Facebook como Ramiro de Jesús Román. Ya nos vemos a través de las redes sociales. 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Les quiero recordar que esta semana estamos de lanzamiento. Mira, uno tiene que ayudarse a alcanzar el peso corporal saludable. ¿Cuál es el peso corporal saludable de una semana? De una persona, corrijo. Es decir, de acuerdo más o menos a la estatura. Por decir algo, yo mido 1,78. Mi peso normal sería más o menos de 80 kilos. Si paso de ahí para arriba, ya estoy pasando del peso normal. Una persona que mide 1,60 debe pesar 60, 62 kilos. Una persona que mide 1,50 debe pesar 50 kilos, 52. Y así sucesivamente, de acuerdo a la estatura, es el peso de la persona. Pero hay personas que llevan un sobrepeso de 15, 20 o 30 kilos, que lógicamente una persona con sobrepeso, pues es una persona más expuesta a sufrir, por ejemplo, de un infarto, de un paro cardíaco o a sufrir de la presión. No significa que una persona delgada no vaya a sufrir de esto, pero una persona con sobrepeso es una persona más propensa a un infarto, a un paro cardíaco, y sumémosle también que comienza al desgastarse las rodillas, porque el peso del cuerpo de nosotros los seres humanos toda la vida gravita sobre las rodillas. Entonces, mire, una persona con sobrepeso, con 10, 15 o 20 kilos de más, esa rodilla sufre mucho, esa rodilla se nos va a desgastar muy rápido, entonces la persona va a sufrir desgaste de rodilla. Entonces, mire que alcanzar el peso corporal saludable hay que hacerlo no por estética, ni por vanidad, ni por belleza, hay que hacerlo por salud. También una persona con sobrepeso es propensa a sufrir de una diabetes a temprana edad. 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Mire, es un producto natural. Hay que darle continuidad, no es de un día para otro. Sí, porque hay personas que esperan algo milagroso, entonces me tomo 2 capsulitas y bajé 10 kilos. No, y tampoco podría ser lo correcto, porque una persona que baje 6, 8, 10 kilos en un mes, pues lógicamente esa persona, el cuerpo se va a descompensar y puede llegar a comenzar a subir de una cantidad de dolencias y alteraciones en el cuerpo, porque se descompensa el organismo. Lo que hay que bajar es en una forma gradual y en una forma responsable. Mire, yo digo, con que uno baje 2 kilos al mes. Si yo bajo 2 kilos al mes, en un año bien juicioso, ¿cuánto bajaría? Bajaría 24 kilos. Y esa es muy buena cantidad. Aparte del producto, yo tengo que ayudarme. Caminando 40 minuticos diario. Tomando unos 6 o 8 vasitos con agua al día. Comiendo poquito en la noche. porque en la noche el metabolismo es muy lento. Uno también tiene que ayudarse, ¿correcto? 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Ayer les hablé, digamos, de dos de los componentes que tiene este producto. ¿Por qué es bueno uno conocer qué es lo que está tomando, de qué está hecho? 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Ayer les hablé del té verde, que es un componente que tiene el producto especial. Les hablé también del picolinato de cromo. Otro de los componentes que tiene este producto para bajar de peso se llama glucomanán. Glucomanán es una fibra de origen africano que atrapa la grasa en el intestino delgado y de hecho no la deja absorber hacia la sangre y los tejidos y la evacúa a través de la parte intestinal. Repito entonces, otro de los ingredientes de este producto para quemar grasa, glucomanán, es una fibra de origen africano que atrapa la grasa en el intestino delgado y de hecho no la deja absorber hacia la sangre y los tejidos y la evacúa intestinalmente. Ese es otro ingrediente de este producto. Y el otro ingrediente, porque son cuatro, son las bayas de goji. Las bayas de goji transforman la grasa blanca en grasa parda. Esta última grasa es más fácil de metabolizar. Es decir, la grasa que se nos va acumulando en nosotros, en el organismo y en el tejido adiposo, es una grasa de color blanco, una grasa blanca. Las bayas de goji hace que esta grasa blanca se vaya transformando en grasa parda. La grasa parda es una grasa más fácil de eliminar, como amarillenta. Mire, la grasa parda es abundante, por ejemplo, en los recién nacidos y en las personas jóvenes. Por eso estas personas bajan más fácil de peso corporal que las demás personas mayores de edad. Porque aún, digamos, la persona joven comiendo más alimentos, pues lógicamente esas personas van a eliminar más fácil la grasa con ejercicio, una caminada, porque esa grasa blanca está convertida en grasa parda, ¿correcto? Entonces, ahí, ¿qué es lo importante de este producto? Que viene con todos estos componentes que nos van a ayudar de diferentes formas a ir bajando peso, quemar grasa, reducir abdomen, bajar la ansiedad, pero en una forma gradual y en una forma responsable, que es lo más importante para evitar alteraciones a nivel de la salud. 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
3: 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Hora de tomarnos un buen café. Escuchemos estos mensajes con gran atención y ya continúo con ustedes aquí en la radio.
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3: 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Ahora prepárense porque viene mi receta para el día de hoy.
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3: Recordándoles, amigos oyentes, que ninguna receta reemplaza la visita al médico ni al especialista. Mire, una receta para cuando hay estreñimiento, caseritamente, ¿qué podemos hacer? Colocar a remojar de un día para otro 2 cucharadas de linaza en grano. Colocar a remojar de un día para otro 2 cucharadas de linaza en grano. Y al día siguiente, revolver bien, colar y tomarnos esa agüita que queda como con un mucílago, como con una babita, digámoslo así, y es especial para que ayude a la persona que sufre de estreñimiento. 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
3: 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Oyentes de la sintonía, buen día, buena mañana y buena salud para todos.
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2: Ya tenemos las 7 de la mañana, 51 minutos. ¿Qué tal? Buenos días, buenos días. Buenos días, Anorí. Buenos días, oyentes. Comenzamos la programación activa a la mañana. En este día maravilloso, hoy es miércoles, mitad de semana, 9 de septiembre del 2026. Día 9, mes 9, año 2026. Esto avanza, pero... Así que para cada uno de los que está en la sintonía con nosotros, les deseamos el mejor de los días, les deseamos una mañana llena de mucha bendición, una mañana llena de mucha prosperidad para usted que a esta hora ya inicie su día, inicie su labor, inicie su actividad cotidiana. Desde Anorí Estéreo les acompañamos, les decimos buenos días, bienvenidos a esta programación de la mañana, donde voy a estar compartiendo con ustedes toda la información, la programación musical, los reportes de sintonía y todo lo que tenemos para ustedes. Así que un abrazo gigante para los que apenas se van conectando, los que desde muy tempranas horas de la mañana se levantan con nosotros. Recuerden que Anorí Estéreo comienza su programación a partir de las 4 de la mañana. A esa hora iniciamos con la música popular y a esa hora ustedes escuchan Activa la Mañana. Un saludo pues para las amas de casa, para los conductores, para la gente en el campo y para cada uno de nuestros oyentes en general, donde quiera que ustedes nos escuchen. Les deseamos el mejor de los días, les deseamos una mañana muy especial, les deseamos un día lleno de muchas bendiciones, siempre las gracias infinitas a Dios, al dueño de la vida que hoy nos regala la oportunidad de vivir. Gracias Padre Celestial por todo lo que nos brindas, gracias por darnos el milagro más bonito de todos, la vida. Cuando nos levantamos, cuando iniciamos un nuevo día, Dios ha hecho el auténtico milagro en ti. Por eso agradécele a Dios, por eso dile Señor, gracias por acordarte de mí y darme la oportunidad de vivir. Gracias porque hoy me permites vivir un nuevo día, una nueva mañana. Que tus bendiciones, que tu protección nos acompañe hoy, mañana y siempre. Y que hoy sea un día lleno de mucha bendición para cada uno de ustedes. Los que a esta hora están a través de Anorí Estéreo 105.4. Bendice Señor cada hogar, cada familia, cada persona y cada lugar donde llega esta onda radial. Que hoy seas tú quien con tu sangre preciosa nos cubra, nos bendiga, nos proteja y nos permita vivir un día lleno de mucho amor, lleno de mucha paz, y que seas tú quien guíe nuestros pasos en todo lo que emprendamos. Amén. Un saludo pues para los que a esta hora están en la sintonía. ¿Qué tal? ¿Cómo amanecieron pues? Hoy es un día maravilloso, una mañana despejada, un sol radiante, resplandeciente, el que tenemos en esta bonita región de Colombia, nordeste antioqueño, bello municipio de Anorí. Aquí estamos a partir del momento para comenzar Activa la Mañana. 313-506-0765, ahí pueden dejar el saludito, ahí pueden dejar el reporte de sintonía, programar su canción. Si tienen a alguien de cumpleaños, hágale, estamos para felicitarlo. Si tiene servicio social clasificado también, invitación para que hacemos una mañana bien amena, bien entretenida, con toda esta música que Anorí Estéreo les entrega, con toda esta música que les compartimos. Ya estamos en septiembre, amor y amistad, es el mes de los enamorados. Y también vamos preparándonos para el fin de año, se viene el fin de año. Definitivamente este año va pero volando, volando, volando. Y nosotros también nos vamos preparando para todo lo que viene. Tiene una programación espectacular para este 2026 que va entrando a su recta final. 7 de la mañana, 55 minutos. Buenos días, comenzamos la programación para que ustedes envíen sus saludos, sus reportes a Anorí Estéreo

Ya tenemos las 7 de la mañana, 58 minutos. Activa la mañana a través de Noride Stereo. Un saludo especial para los que apenas van llegando a nuestra sintonía, los que apenas se van conectando con nosotros. Estamos en las mañanas de la emisora complaciente, la emisora que te pone la alegría. Un saludo para los que están por allí ya realizando sus oficios, realizando sus quehaceres diarios y escuchando a Noride Stereo. Esta es la emisora que alegra los corazones, la emisora que está contigo al comenzar la jornada, al iniciar un nuevo día. Estamos para complacerte.

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8 de la mañana, 12 minutos, escucha 105.4. Rodolfo Icardi, su típica RA7, la canción Vagabundo. Aquí estamos. Desde septiembre se siente que viene el fin de año, así que para nuestros oyentes que están allí en la sintonía, un abrazo grande. Aquí estamos acompañándoles con toda la programación que tenemos para ustedes. 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Ahí está pues la información para usted que a esta hora de la mañana va llegando a nuestra sintonía. Se va conectando con nosotros a través de Anorí Estéreo. Voy con tandita de oyentes, claro, la participación de los que están allí muy activos, de los que a esta hora de la mañana ya están en la sintonía de Anorí Estéreo. Buenos días, buenos días, buenos días, amas de casa, conductores, oyentes en las diferentes veredas, donde quiera que ustedes nos escuchen. 105.4, esa es la frecuencia, ese es el dial que ustedes deben tener siempre. Por acá nos dicen buenos días, que Dios te acompañe siempre, que tengas un hermoso día lleno de paz, alegría y muchas bendiciones. Muchas gracias. Me encanta la programación, quisiera pedirles el favor de colocarme la canción Dame un beso de Miguel Morales. Atentamente, Luisa Fernanda Velázquez. Claro que sí, corazón, un abrazo gigante. Gracias por esos bonitos deseos. También nos dicen por acá buenos días, para solicitarle el favor de complacerme con el tema Indispensable Dios. Que tengas un excelente y bendecido día. Tere de Villa Fátima, un abrazo para doña Tere. Para toda la gente en el sector de Villa Fátima, están con la programación Anorí Estéreo. Buenos días, por favor, el temite del errante. Listo, ya le voy a estar complaciendo con esa canción. Claro, el errante, buenos temas los que ustedes me programan a través de Anorí Estéreo 105.4, hoy con música. Hoy ni Villafuerte, canciones del ayer, música del recuerdo.

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8 de la mañana con 30 minutos, escuchas a Norí Estéreo 105.4, la canción con Juan Carlos Hurtado del Andariego, Indispensable Dios. Gusto musical de ustedes que están allí en la sintonía. Hey, los que apenas van llegando a la sintonía, ¿qué tal? Buenos días ahí para los que se van reportando, los que van dejando sus saludos. Es una mañana maravillosa, un día radiante, resplandeciente el que tenemos acá en el bello municipio de Anorí y por ende en gran parte de esta región de nuestro territorio. Voy con saludos, voy con reportes. Dice por acá, buenos días, me haces el favor de ponerme una canción de Olimpo Cárdenas, Tu Duda y la Mía, muchas gracias. Claro, ya te voy a complacer con ese tema. También nos dice por acá otro saludito, buenos días, eres tan amable y me colocas el tema Me Voy Queriéndote del Grupo Estrella. Una fiel oyente me dice por acá, por favor la canción Entrégame Tu Amor de Los Inquietos. Ahí están pues algunos de los saludos, algunos de los mensajes. Hey, yo les recuerdo, atentos pues, escucha esto. 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Yo les voy a seguir entregando más canciones, mucha más música. Activa la mañana con Anorí Estéreo 105.4. Sentimiento de la Costa Norte, canta Miguel Morales.

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1: Dígame, compadre, Maratón, ¿ya tiene ganas? 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

Ya tenemos las 8:54. 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Buenos días, buenos días. Buenos días a ustedes que apenas van llegando a nuestra sintonía. Hey, ¿qué tal? ¿Cómo están? Es una mañana bonita la que tenemos acá en el hermoso municipio de Anorí, en gran parte de esta región de nuestro territorio. Por acá entonces, voy con más saluditos, voy con más oyentes. Por acá nos dicen, buenos días. Por favor, me coloca mis dos corazones y no me haga reír. Muchas gracias. Dios los bendiga. Amén. Gracias. A ver, por acá más reportes. Buenos días. Para saludar a la familia Teortúa López en el banco. Los saluda Luz María Teortúa de por acá de Plan de Pérez. Con el tema estamos de pasada. Muchas gracias. Dios los bendiga. Amén. Gracias. A toda la familia a Teortúa López en el banco. También para Luz María Teortúa en Plan de Pérez. Ahí están con la programación de los 105.4 FM. Por acá les tengo información, porque Anorí Estéreo es la emisora que activa la mañana. Atención, atención, se busca empleada para una finca, sea una señora, sea una muchacha. Interesadas pueden comunicarse en al 321-676-8400, se lo repito, 321-676-8400. Ahí se necesita una dama, una chica, una señora, para trabajar en una finca. 321-676-8400, 321-676-8400. Saludo pues para los que siguen en la sintonía. Gracias por estar con nosotros, gracias por preferirnos, por estar a través de Anorí Estéreo, la emisora complaciente. Aquí les ponemos siempre lo mejor, aquí estamos para que ustedes la pasen bien con nosotros, para que ustedes estén allí en la sintonía siempre, para que les suba un poquito de volumen en esta mañana hermosa del miércoles 9 de septiembre. Estamos en el mes de amor y amistad y aquí seguimos. La mejor música, cantan los inquietos, Nelson Velázquez.

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1: Ya tenemos las 10 de la mañana con 13 minutos. Bienvenidos. Estas son las mañanas más bacanas a través de los 105.4 FM. Saludo especial para ustedes que siguen allí en la sintonía con nosotros. Y a esa hora programan sus canciones, que envíen su reporte de sintonía a través de nuestra línea. El 313-506-0765. Línea habilitada, línea disponible para que pasemos una mañana bien amena, bien entretenida. Usted que a esta hora se conecta con nosotros, que nos está escuchando en los diferentes municipios, donde quiera que llegue la señal, Anori Estéreo 105.4 FM. Voy por acá con algunos oyentes. Buenos días, ¿con quién hablamos?
2: Buenos días, Anori Estéreo, soy María. Aquí el reposo me decide, decía, gracias a Dios, espero que usted también.
1: Qué bueno, María.
2: Para si me hace el favor y me colocas dos canciones, me colocas Puño de Tierra y también me colocas Veneno de los Visconti.
1: Listo.
2: Lo comparto con mi hermana Amparo en el reposo.
1: Ajá.
2: Con Margarita en el Piñal, con todas mis amigas que me están escuchando.
1: Listo.
2: Muchas gracias, lindo bendecido día.
1: Amén, muchas gracias. Ya te voy a estar complaciendo con esas canciones que ustedes solicitan a través del contacto móvil 313-506-0765. Por acá, más oyentes que participan de esta programación a través de Anori Estéreo, la 105.4.
3: Buenos días. Buenos días, soy Luz de Casaña de la Real. Se yo no he colocado nada que me cabece, sin plata y sin nada, con el acupacuario. Un Andresito.
1: Listo, claro que sí, ya te voy a estar saludando con esas canciones. Tengo por acá más oyentes, buenos días. Deseo escuchar los temas, lloramos su ausencia. Y se fue un amigo, también yo te extrañaré. Para todas aquellas personas que hemos perdido un ser querido, el tema de vivirás por siempre. Atentamente, Janet Cano, full sintonía. Dios los bendiga. Claro, Janet, un abrazo gigante para ti. Ya te voy a estar complaciendo con esas canciones. Anori Estéreo, la 105.4. La emisora más bacana en las mañanas, la emisora que te pone lo mejor, la emisora que te acompaña, la que está contigo, la que suena todo lo que deseas. Aquí estamos para darle play a esas canciones. Llega el binomio, el sentimiento de la Costa Norte. Ay, vallenato, cómo suena.
4: ¡Subile, subile! ¡Ese tema está muy bueno!

0: por seguro.
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Ya tenemos las 11 de la mañana con 10 minutos. Escucha Sanoría Estéreo, estamos en las mañanas más bacanas. Saludo para ustedes que siguen allí programando sus canciones, que están participando de toda la programación que les tenemos en este día miércoles, mitad de semana. Miércoles 9, estamos avanzando en el mes de septiembre. Este es el mes de amor y amistad y ya se siente que viene diciembre. Así que un abrazo para los que están allí conectados desde los diferentes municipios. Por acá nos dicen buenos días, para que me hagas el favor de complacerme con los temas Digámonos Adiós y la canción Inalcanzable de Luis Miguel Fuentes. Muchas gracias, Luzmi Paula de la Vereda. Ah, bueno, nos están reportando sintonía desde el departamento del Chocó. Un saludo para la gente que está a través de internet. También dicen por acá buenos días, soy Beatriz Marín de Plaza de Ferias. ¿Cómo amanecen? Un feliz día, gracias. Para pedirles el favor de saludar a toda mi familia con el tema Estorbando en Vida. Mil gracias. Por acá tenemos más participación de todos aquellos oyentes que siempre están conectados a través de los 105.4. Ese es el dial, esa es la frecuencia que usted tiene que tener siempre allí para que comparta con nosotros, para que esté siempre en la sintonía de Anoría Estéreo. Por acá saludamos a oyentes desde el sector de Bajo Cauca. Ahí están reportándose a través de nuestra línea 313-506-0765. Aquí estamos pues a través de Anoría Estéreo llevándoles música, llevándoles información, entretenimiento y mucho más. Dice, buenos días. Ah, bueno, vamos a escuchar también algunos audios, algunas notas de voz de los que siempre están allí, modo anonimato.

0: Y Estéreo, la emisora más bacana en las mañanas. Buenos días.
1: Hola, muy buenos días.
0: Buenos días.
1: ¿Será que tú me puedes, por favor, compartir el número de la visita que hiciste ayer, donde estaban buscando, o sea, era una muchacha o una señora para trabajar?
0: Ah, bueno, listo, listo. Ya te voy a compartir por acá la información. Más reportes, dice, buenos días. Eres tan amable y me colocas el tema por una cerveza. Muchas gracias. Más oyentes participando, más oyentes en la sintonía de Anorí Estéreo. Hola, buenos días, ¿con quién hablamos?
2: Buenos
0: Buenos
2: días, ¿cómo
0: días.
2: amanece?
0: Muy
2: ¿Cómo me le va
0: bien.
2: yendo?
0: Excelente, gracias
2: Habla
0: a
2: con Luz
0: Dios.
2: Elena Castellón de Camelia Baja.
0: Listo.
2: Si es tan amable y me pone
0: ¿Cuál querés?
2: un temita.
0: Claro. Dime.
2: De esta sierra a la otra sierra.
0: Listo.
2: Que tenga un excelente día. Dios me lo bendiga, me lo guarde.
0: Amén. Gracias a ti también, a toda tu familia. Son nuestros oyentes que están siempre en sintonía con nosotros. También nos dicen por acá, buenos días. Alba Giraldo desde Cedeño, por favor, me regala los temas. ¿Cómo me duele el alma de Jesús Manuel Estrada y sufriendo por esa persona del andariego? Muchas gracias. Dios te bendiga. Amén. Gracias para los oyentes desde Cedeño. Ahí está Alba Giraldo en sintonía con nosotros. Voy a seguir con canciones, voy a seguir con más de esta programación a través de Anorí Estéreo, la emisora más bacana en las mañanas, la emisora que te pone siempre lo mejor.

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Oíste, hombre, jiqueretas, ponete pues una parranderita buena, hombre. ¿Cuánto hay que pagarte para que me la pongas?

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4: Ya tenemos las 11:49. Nosotros seguimos con la mejor música a través de Anorí Estéreo 105.4. La emisora complaciente, la emisora que activa la mañana. Y a esta hora ustedes, desde la hora del almuerzo, están allí escuchando toda esta programación que les tenemos. Tengo por acá reportes de sintonía. Nos dicen buenos días. Un saludo para el señor Organis Cuadrado, reportando sintonía desde Buenavista, Córdoba. Me complace con el Santo Cachón. Ahí está pues el saludo para la gente en Buenavista, Córdoba. Les voy a estar complaciendo con esa canción. Programada por ustedes a través de nuestro contacto móvil Anorí Estéreo 105.4 FM. Tengo por acá más oyentes. Hola, hola, buenos días.
5: Buenos días, ¿cómo amaneció? Para que me haga el favor y me ponga la canción Mi Vecina con Antena de Jason Jiménez. Asirle Jiménez, aquí en San Antonio, en Almenara. Y para complacer a mi papá, en La Vega, Botero. Muchas gracias.
4: Listo, muchas gracias a ti por tu reporte de sintonía, por estar con la programación de Anorí Estéreo, la emisora complaciente, la emisora que alegra la mañana, la emisora que les pone la alegría para que ustedes estén siempre conectados con nosotros. Por acá también saludo a una super fiel oyente, me dice buenos días, me colocas el tema. Mi novia mujer, gracias. A ver, por acá más oyentes, buenos días, tan amable de complacerme con la canción Los Caminos de la Vida. Muchas gracias, feliz y bendecido día, amén, gracias a ustedes. Son muchos los reportes de sintonía, ahí trato de complacerles, ahí trato de hacer todo lo posible por llevarles a ustedes la música a través de Anorí Estéreo, la emisora más bacana. Ellos son los embajadores. El sentimiento vallenato presente.

0: Jiménez, vos sí te escapaste, porque quedaste caminando muy raro.
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0: a diferencia pues del dogma de su maternidad divina, es que María cumple una labor en la iglesia no solamente pura y estrictamente con su relación con Cristo, sino que también abarca a toda la humanidad. Es como si ella se convirtiera en el inicio de una nueva generación de hombres y de mujeres que tienen como rótulo ser cristianos, es decir, discípulos de su Hijo amado Jesucristo. Y esa maternidad que nosotros expresamos desde el madero de la cruz, cuando Cristo nos la entrega a nosotros como madre y como pone también en manos suyas el discipulado de la Iglesia Católica, nos da a nosotros pues como el impulso de poder saborear que María es y será para todos los que creemos en el Señor un modelo de maternidad, de socorro y de auxilio, especialmente en tiempos de dificultad.
1: Sobre esa parte en que mencionaba el padre Bernardo, que Cristo nos la entrega como madre desde el madero, pues vamos a volver dentro de un momentico. Pero padre, yo quería hacer entonces la comparación que se hace muchas veces en que María es la nueva Eva. Así como Eva fue la madre de toda la primera humanidad, María ya viene siendo como madre de esta nueva humanidad que se nos da desde Cristo.
0: Eso lo encontramos estrictamente, Daniel, en los dos relatos de la creación, el primero y el segundo capítulo del libro del Génesis, que a la vez son también el primer libro de las Sagradas Escrituras, que nos habla acerca de la creación del hombre y donde el mismo pecado del hombre en libertad mal usada hace que el Señor tome una serie de determinaciones como creador y a partir de ese pacto que había fundamentado con él en un primer presupuesto de bienestar y de felicidad. De todos los árboles de este campo comerás, menos del árbol del bien y del mal. Al desobedecer el hombre, pues esta impronta, se atreve a igualarse un poquito a Dios y esto le va a traer la consecutiva sentencia de que él como varón tendrá que subsistir de acuerdo a su propio esfuerzo y desde su sudor alcanzar también el beneficio para todas sus necesidades. Y la mujer parirá a sus hijos con dolor y tendrá también la misma sentencia, esta que fue como el título de la desobediencia de la tristeza y el pecado que trajo a la humanidad, que es la serpiente, el símbolo de la maldad o del demonio, que tendrá que arrastrarse en el polvo y tendrá que comer también de todo lo que pueda alcanzar por su estatura negligente y por su estatura de cosa desobediente. Por eso nos significa una gran postulación y una gran profecía que el Señor le da en la sentencia a esta misma que nosotros reconocemos como el objeto de todo pecado. Dice: tú morderás el talón mientras una mujer te pisoteará la cabeza. Es importante entonces que descubramos en el valor profético de la Santísima Virgen María como la identidad de una nueva generación, de una nueva humanidad, de hombres que ya son creyentes en totalidad gracias al respaldo y gracias a la maternidad de aquella que en todo fue obediente, que no consintió el pecado y que llevó al máximo del esplendor la obra de Dios, a diferencia de Eva.
1: Bien, padre. Hablemos del significado de la maternidad en la sociedad en la que nació la Santísima Virgen María y en esa misma época, pronto una época muy machista, pero ¿qué sentido, qué significado tenía para esa sociedad la maternidad?
0: Si nos ponemos, Daniel, en una situación de escasez y de pobreza, tanto material como espiritual, porque recordemos que los hombres de Israel en el tiempo de la Anunciación habían caído en una especie de desazón, por no decir que desesperación, por la tardía del cumplimiento de las promesas mesiánicas, es decir, la llegada del caudillo que los iba a liberar de la opresión de todos los poderes humanos, en este caso de Roma y de la Ciudad Santa de Jerusalén, que les imponían cargas a veces innecesarias y muchas veces de ellas que los aplastaban y los menos valoraban como verdaderos seres humanos. En esa connotación pues de tiempo y de estado, tanto anímico como material, aparece entonces la maternidad como respaldada, como un principio también de esa alianza que el pueblo había tratado de mantener de generación en generación, como lo hizo Abraham, y que recordemos que para el pueblo de Israel, según las Sagradas Escrituras, desde todo el Antiguo Testamento, tener hijos y ser fecundos era la mayor bendición que Dios le podía tributar a un hombre. No tenerlos ni poseer una familia abundante en hijos, en generación, era una especie de maldición y era una especie de enfermedad o de lastre con la que muchos tenían que cargar. En este caso, la maternidad de la Santísima Virgen María, aunque no fuera sino de un solo hijo, le significó también la apertura a un plan salvífico distinto, a un plan de cumplimiento y de rejuvenecimiento de la alianza que pactó Dios con el hombre, que pactó el cielo con la tierra y que puso de puente también a la Virgen Madre para que por su conducto llegaran a nosotros todas las gracias y merecimientos que esperamos recibir del Señor.
1: Usted mencionaba entonces sobre la fecundidad que era tan valorada en esa época y mire cómo la Santísima Virgen María, pues apenas con un solo hijo, cómo afrontó esto. De pronto no,

0: no se veía mal que fuera madre de un único hijo, en fin.
1: Sí, recordemos, Daniel, que estamos hablando en un posicionamiento distinto de la historia de la salvación, que ya no demanda, como en la anunciación al mismo Abraham, de que su esposa Sara en plena vejez tendrá un hijo, que será el primero de una gran descendencia, sino que al contrario, con María, la disposición por el anuncio que el arcángel San Gabriel le hace es que será madre de un hijo. Y uno quiere decir uno solo, es decir, al que le pondrá el nombre de Jesús, que quiere decir el Señor salva, y que ese Señor salva lo hará a partir también de esa generación de hombres y de mujeres que ya no lo serán única y exclusivamente por los genes y de manera tal vez material, sino que lo serán en categoría espiritual. Es decir, la gran descendencia de los cristianos colmará las expectativas, no de una sola religión, sino las expectativas de un pueblo que camina como nación hacia la libertad de los hijos de Dios.
0: Era muy particular la maternidad en la familia de la Santísima Virgen María, porque recordemos que su madre, Santa Ana, pues quedó encinta ya en una edad muy avanzada, y también su prima Santa Isabel.
1: Todo lo que nosotros podemos entender por la tradición y por la piedad popular, que rescatamos también como indicios de lo que hemos entendido más o menos bien en una lógica piedad muy pequeñita, pero muy particular, como si se tratara de fe de carbonero, pero al mismo tiempo que tiene una gran incidencia de verdad, es aquello que todos hemos constatado. Dios escribe derecho en renglones torcidos, es decir, a partir de acontecimientos que nosotros no entendemos, que son al mismo tiempo misteriosos desde la fe, se convierte también como en un gran esplendor de toda la verdad y de toda la potencia que Dios nos puede dar. Recordamos entonces, como usted lo acaba de manifestar, a la prima Isabel, que en plena vejez concibe, también a Santa Ana y a San Joaquín, que conciben en plena vejez. Es como si el desierto pudiera producir, y es como si también en medio de la estepa, del calor, del todo lo árido que puede ser una tierra que no ha sido cultivada y que no puede dar frutos, se convirtiera desde la palabra de Dios en un oasis de cosas maravillosas y buenas, que es el mismo momento donde el hombre empieza a leer la historia de la salvación en una clave distinta, la clave de los imposibles, pues asimismo lo manifiesta la Santísima Virgen María en medio de ese cántico amoroso del Magnificat, donde Dios despliega su bondad y hace aparecer todo lo difícil como posible.
0: Esto sirve como ejemplo de esperanza para todas esas mujeres que de pronto han buscado en su matrimonio tener hijos y no lo han podido hacer por su misma naturaleza. Y también para esas mujeres que de pronto ven, y yéndonos para un tema de mucha actualidad, que de pronto ven que el aborto sea una vía para no dañarse la vida, por decirlo así, teniendo un hijo, en fin, y para un libertinaje mayor, ¿no?
1: Es muy importante, Daniel, ese punto porque me parece que hay grandes recursos científicos y humanos a los que el hombre tiene acceso para poder pedir que la misma naturaleza y sus mismos cuerpos se hagan portadores de la vida y que quieren defender y promover la vida en todas sus instancias, en un mundo contradictoriamente que va a tal vez en desperdicio de ese don supremo de la vida que se gesta en el vientre de una mujer, tal vez porque lo quieren retardar, y como es ahora el fenómeno entre muchos de nuestros matrimonios, incluso católicos, que se posterga la venida de los hijos a un tiempo tal vez donde ya después la enfermedad o donde ya después la incompetencia de los mismos organismos no darán hijos fuertes y sanos y se crecerá en un ambiente donde los padres están demasiado ya adustos, demasiado acostumbrados a una vida tal vez de pareja, pero al mismo tiempo de independencia y de soledad o de al mismo tiempo de indiferencia hacia el otro en una donación continua. Yo creo que ese es el propósito del matrimonio y debe ser también una buena reflexión que nosotros nos hagamos. ¿El matrimonio en la Iglesia Católica está al servicio de la vida o está en contra de la vida? Y nosotros buscamos la vida por qué caminos y qué conductos nos sirven para que nosotros expresemos ese amor, esa defensa, esa protección que debemos tener hacia el ser humano, específicamente al niño en gestación. Y cuando hablamos entonces de la maternidad de María, estamos diciendo que es una mujer que entendió su historia humana como una historia de salvación que compromete no solamente su estilo sencillo y humano, sino que compromete también a toda la iglesia que la venera, que la ama y que la presenta como modelo de una iglesia que es madre también de los creyentes.
0: Muy bien, padre, en este momento lo invito a usted y a todos los oyentes a que sigamos esta oración que se titula Ante el sufrimiento.
2: Ante el sufrimiento. Madre dolorosa, te han llamado los siglos. Y con razón, pues sufriste indeciblemente, tu corazón por la espada traspasado, recuerda que con viva imagen que bien eres maestra es saber bien sufrir. Enseña a sobrellevar el sufrimiento, soportándolo con visión de eternidad, con esa esperanza asociada a la cruz reconciliadora de tu Hijo, el dulce Señor Jesús, de la que vivamente das ejemplo. Me atrevo a pensar que el misterio del dolor muchas veces se te hizo abrumador.
0: Ante el sufrimiento es el nombre de la oración que escuchábamos aquí en este programa de María, misionera de la Iglesia, hoy hablando sobre la maternidad de María. Padre, para continuar con las preguntas y con este programa del día de hoy, quiero que primero hagamos o nos haga claridad sobre estos dos términos de Iglesia militante y de Iglesia triunfante.
1: Sí, lo que la Iglesia confiesa y profesa a partir del catecismo mismo, que tiene como la consolidación de los grandes contenidos de la fe, es que nosotros creemos en la eficiencia de un Espíritu Santo que nos va acompañando, así como lo hizo con el pueblo de Israel en el Antiguo Testamento hasta la Tierra Prometida, acompaña a todos los que peregrinamos en la fe en la búsqueda de ese cielo nuevo y de esa tierra nueva que nos habla también el apóstol evangelista San Juan, al que creemos llegar gracias a ese tesoro incontenible de la fe, de la esperanza y del amor, puestos única y exclusivamente en Jesús de Nazaret. Y cuando hablamos acerca de la Iglesia triunfante, estamos hablando de esa categoría del reino del cielo, donde aparece ya el dogma concentrado de la comunión entre vivos y muertos, donde de alguna manera nosotros creemos de manera misteriosa que ellos nos alcanzan algún favor ya por estar muertos y por su santidad, y nosotros también desde nuestra oración de manera misteriosa y humilde les alcanzamos algún favor de purificación desde nuestros sacrificios o de nuestra misma oración o desde nuestra misma comunión espiritual. Lo importante es que las dos iglesias tienen un punto de unidad que no es otro que el Espíritu Santo, tanto porque este nos ayuda y ejerce sobre nosotros un jalonazo que nos impulsa a seguir adelante en esta caravana de la vida hacia la que vale y no se termina, que es la eterna, y tanto la que es allá, donde nosotros divisamos también a la Virgen Madre, según el libro del Apocalipsis, en el capítulo 12, como coronada de estrellas y como mujer capaz de ser reina de todo lo creado. Es como si nosotros tendiéramos desde acá, desde este suelo, a una peregrinación más grande que tendrá su descanso solo en la Iglesia que el Padre mismo nos ha prometido por su Hijo amado Jesucristo.
0: María es madre de la Iglesia militante y de la iglesia triunfante.
1: Exactamente, María se convierte entonces desde estas posiciones de fe y desde el credo mismo de la Iglesia en madre y maestra de la Iglesia militante, porque con ella nosotros tenemos que caminar en la fe y porque con ella nosotros tenemos que triunfar en el amor. Es como si en María nosotros viéramos el respaldo a todo lo que estamos haciendo y a todo aquello que vamos a alcanzar, a esa meta que queremos saborear que se llama eternidad.
0: Pero ¿es madre de la Iglesia triunfante a partir del nacimiento de Cristo o también desde ahí para atrás?
1: No, recordemos que María solo es importante para nosotros en la Iglesia a partir de la predestinación que el mismo Padre hace desde antes de la creación del tiempo, pero al mismo tiempo tiene su origen y tiene su centro de gravedad en el momento de la Anunciación. Es el fiat el que la coloca en un momento importante de la historia de la salvación. Fiat que pronuncia en el momento de la Anunciación por medio del Arcángel Gabriel, y fiat que pronuncia también en el momento de la cruz, cuando asiente el dolor como vía también de eternidad y como vía también de obediencia, en la que ella no solamente coopera con su Hijo, sino que coopera con cada uno de nosotros para que podamos alcanzar ese premio de una vida que no se acaba. Es como si nosotros entendiéramos la vida de la Santísima Virgen María solo en la plenitud de los tiempos, o como lo dice también la carta a los Hebreos en el capítulo 1, versículo 1 y siguientes: Dios nos habló en el antiguo por medio de muchas personas y de intermediarios, pero en la plenitud nos ha hablado por medio de su Hijo Jesús. Esto quiere decir que con Jesús de Nazaret nos llega la plenitud de la ley y los profetas y la plenitud de todo el mensaje que Dios nos quiere decir.
0: Muy bien, escuchemos a continuación un texto bíblico extractado de el Evangelio de San Juan en el capítulo 19, versículos del 25 al 27.
3: Cerca de la cruz de Jesús estaba su madre, con María, la hermana de su madre, esposa de Cleofás, y María de Magdala. Jesús, al ver a la madre y junto a ella al discípulo que más quería, dijo a la madre: Mujer, ahí tienes a tu hijo. Después dijo al discípulo: Ahí tienes a tu madre. Y desde aquel momento el discípulo se la llevó a su casa. Juan capítulo 19, versículos del 25 al 27.
0: Padre, en ese texto que acabamos de escuchar se vuelve otra vez sobre lo que usted mencionaba al inicio, y es que María queda pues como en ese compromiso de madre de todos nosotros desde el momento en que Cristo en el madero se la presenta como madre a su apóstol San Juan y como hijo pues a ella.
1: Y entonces nosotros también como que vislumbramos ahí el compromiso con la iglesia, una iglesia naciente que no solamente va a ser expresión totalizante en Pentecostés de lo que Dios quiere y de lo que Cristo también prometió, de enviarnos un paráclito, donde la Virgen María fue un papel importante, como lo veremos más adelante en alguno de los programas, sino que María también desde el momento de la cruz se convierte en la antesala de esa iglesia que reza, cree y espera, de esa iglesia que ama, de esa iglesia que ofrece, de esa iglesia sacrificial y litúrgica, en la que también el momento mismo de la muerte de Cristo en la cruz se convierte como en el anticipo de la primera y más grande de todas las Eucaristías, porque está la mesa del ofertorio, que es precisamente ese monte elevado del Calvario, está también la víctima, que es el mismo Cristo Jesús, y está quien lo ofrezca, que en este caso es María, como si nosotros la viéramos como sacerdote, ofreciendo esa disposición, ese sacrificio por los pecados de toda la humanidad, y en el que vamos a encontrar subsanar y reducir también las culpas que merecen nuestros múltiples pecados. Entonces encontramos que María en la cruz se convierte en madre de todos los que creen y se convierte en madre de todos aquellos que esperan.
0: Muy bien, pero y no únicamente queda el compromiso de María para con todos nosotros, sino también de nosotros para con María.
1: Sí, el Papa Pablo VI en la Lumen Gentium, que es uno de los documentos del Concilio Vaticano II, que traducido quiere decir luz de las gentes, de los numerales 60 al 68, expresa la relación de María con la Iglesia y dice cómo María es ejemplar para la Iglesia y la Iglesia tiene que aprender de ella, y cómo María tiene una honda significación por lo que es la Iglesia escatológica, o sea, la Iglesia del futuro, la Iglesia a la que esperamos todos pertenecer desde la fe por nuestro bautismo y por nuestra purificación. Entonces el Papa no hace otra cosa que recoger en este documento grande del Concilio Vaticano II el puesto que merece la Santísima Virgen María y lo propaga, lo dispone y lo ofrece como un medio también de asegurar que nosotros en fidelidad estemos cercanos a nuestra Madre del Cielo y a nuestra Madre de la Tierra, que es María.
0: Muy bien, vamos a escuchar ahora un canto titulado Dios te salve, Reina y Madre.

desterrados hijos de Eva. A ti suspiramos gimiendo y llorando en este valle de lágrimas. Ea pues, Señora abogada nuestra, vuelve a nosotros tus ojos misericordiosos, y después de este destierro, muéstranos a Jesús, fruto bendito de tu vientre. Oh clemente, oh piadosa, oh dulce Virgen María. Ruega por nosotros, Santa Madre de Dios, para que seamos dignos de alcanzar las promesas de nuestro Señor Jesucristo.

0: Escuchábamos el canto de Dios te salve, Reina y Madre. Padre, ¿qué hubiera pasado si la Santísima Virgen María no hubiera aceptado esa invitación a ser la Madre de Cristo?
1: Yo creo que en los propósitos grandes, Daniel, de Dios y en el conocimiento que tiene de los corazones, es inapropiado que nosotros digamos qué hubiera pasado si tal cosa no hubiera ocurrido o si María hubiera contestado de manera negativa a la propuesta del ángel. Yo creo que Dios es que es el que sondea, el que conoce los corazones, el que entrevé y sabe de qué estamos hechos. Incluso, como dice el Salmo, sabe nuestro discurso antes de que nuestros labios lo pronuncien, sabe la calidad y cualidad que se esconde en ese tesoro invaluable que es el corazón del hombre, donde aparece un santuario prescrito para Dios y donde lleva tatuado también todo lo que es por esencia, todo lo que es por la transmisión que él hace de generación en generación. Yo creo que lo importante es que nosotros pensemos si María ha contestado afirmativamente, si María ha dicho así al anuncio del ángel, si María ha apoyado la obra de Dios, cómo es de difícil que nosotros también intervengamos en esta historia de salvación de una manera distinta a como María nos enseñó. Si nosotros estuviéramos en armonía con ella, si nos dispusiéramos a decirle sí al plan de salvación, las cosas serían totalmente distintas y contrarias a las que hoy podemos divisar. Me parece que para nuestros queridos oyentes y todos los que han seguido estos programas de la relación de María en la misión universal de la Iglesia, tendríamos que aceptar lo que Dios nos dispone, no porque eso supere nuestras fuerzas, sino porque el Señor también nos dará a cada uno los debidos dones y merecimientos para que podamos hacer lo que Él dispone y quiere y espera de cada uno.
0: Muy bien, ese es el mensaje con el cual terminamos el programa por el día de hoy. Los esperamos en nuestro próximo capítulo, donde vamos a estar hablando sobre los dolores de María.
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1: Que el Dios Todopoderoso derrame muchas bendiciones sobre todos ustedes en este momento. 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Personas que sufren de la vista, sufren del oído. Personas que sufren de colon irritado, hígado grasoso, presión alta. Personas que no saben qué hacer con tantas enfermedades que están padeciendo en este momento. 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Yo siempre he dicho que por la verdad murió Jesucristo y por él estamos aquí en la tierra. Dios tiene un propósito para cada persona y yo siempre he dicho que cada persona es arquitecto de su propio destino. Usted mismo lo construye. Si usted quiere seguir enfermo, tenga la plena seguridad que va a seguir enfermo. Pero si usted se quiere curar de tantas enfermedades, de tanto sufrimiento que viene padeciendo hace años, en el nombre de Dios así va a ser. 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No te me vas a curar de la noche a la mañana, porque la persona que diga que se va a curar de la noche a la mañana es imposible. Es un proceso, todo en la vida, y hay que hacer sacrificios. Por eso invito a las personas que se encuentran enfermas en su vereda, en el campo, municipio, en su finca, esas personas que vienen con una enfermedad hace años, esas personas que han visitado especialistas, han visitado cantidades de médicos, pero le han mandado tratamiento, le han mandado medicina, pero no han visto la curación. Ojo con esto, muchas veces hay enfermedades raras, extrañas, desconocidas. ¿Por qué se les llama así? Porque no se encuentra el procedimiento de dónde viene esa enfermedad, de dónde está padeciendo. Muchas veces, amiguitos, tienes ese dolor, tomas una pastilla, pero la pastilla te quita el dolor por 1, 5 o 10 minutos. Cuando pasa la ración del medicamento, vuelves a las mismas dolencias del cuerpo y a las mismas enfermedades. 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